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2: son las 7:02.
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1: Son las 4:59.
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1: son las 5:00.
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4: Señor, buenos días. Hoy mis palabras no son tan largas, son cortas, porque sabemos bien que tú conoces nuestros pensamientos. Primero que todo, te quiero agradecer y recordarte que somos personas muy agradecidas con los que nos das todos los días. Señor y Dios nuestro, estamos ante ti y nos regocijamos porque deseas consolarnos y deseas constantemente ser el mejor padre que tenemos. Vivimos una época oscura y perversa en donde naciones enteras se levantan y se quejan. Nuestra necesidad se eleva al cielo en el día de hoy, como todos los días clamando a ti, Padre eterno, ayúdanos. Ayúdanos, Señor Dios nuestro, a que en todas las cosas que hagamos se haga tu voluntad. Nuestra tarea es pedirte a ti todo el tiempo, orando y orando y orando. Oh Señor, ven en Cristo Jesús, Señor y Salvador, Salvador del mundo entero, tú que todo lo puedes, tú que todo lo logras, porque de este a oeste, de sur a norte y entre todas las naciones, Cristo es el Señor y Salvador. Alabado sea tu nombre por habernos dado al Señor. Padre eterno, bendícenos en el día de hoy, bendice a todas aquellas personas que me escuchan, bendice a los que no te conocen. Bendice a los que te ignoran, bendice a nuestros amigos, a nuestras familias, a nuestros enemigos y bendice a nuestra humanidad. Padre eterno, que hoy todas aquellas personas que me escuchan sientan ese soplo fresco en su rostro, como invitándoles a seguir adelante, porque la vida no acaba, la vida comienza mañana. Y tenemos que estar preparados porque sabemos que nuestro maestro, nuestro guía, es el mejor del mundo. Padre, les deseo mil pero mil bendiciones a todas las personas que me escuchan hasta ahora. Que tengan un excelente día, lleno de bendiciones y de prosperidad. Amén.

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1: Son las 5
2: y 16 minutos.
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1: Son las 5
2: y 16 minutos.

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1: Son las 6:00.
2: Esta es la hora. Esta es la hora.
1: Las 6 en punto.
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1: Esta es la hora, esta es la hora.
2: Las 6 en punto.
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2: Señor, buenos días. Hoy mis palabras no son tan largas, son cortas, porque sabemos bien que tú conoces nuestros pensamientos. Primero que todo, te quiero agradecer y recordarte que somos personas muy agradecidas con los que nos das todos los días. Señor y Dios nuestro, estamos ante ti y nos regocijamos porque deseas consolarnos y deseas constantemente ser el mejor padre que tenemos. Vivimos una época oscura y perversa en donde naciones enteras se levantan y se quejan. Nuestra necesidad se eleva al cielo en el día de hoy, como todos los días clamando a ti, Padre eterno, ayúdanos. Ayúdanos, Señor Dios nuestro, a que en todas las cosas que hagamos se haga tu voluntad. Nuestra tarea es pedirte a ti todo el tiempo, orando y orando y orando. Oh Señor, ven en Cristo Jesús, Señor y Salvador, Salvador del mundo entero, tú que todo lo puedes, tú que todo lo logras, porque de este a oeste, de sur a norte y entre todas las naciones, Cristo es el Señor y Salvador. Alabado sea tu nombre por habernos dado al Señor. Padre eterno, bendícenos en el día de hoy, bendice a todas aquellas personas que me escuchan, bendice a los que no te conocen. Bendice a los que te ignoran, bendice a nuestros amigos, a nuestras familias, a nuestros enemigos y bendice a nuestra humanidad. Padre eterno, que hoy todas aquellas personas que me escuchan sientan ese soplo fresco en su rostro, como invitándoles a seguir adelante, porque la vida no acaba, la vida comienza mañana. Y tenemos que estar preparados porque sabemos que nuestro maestro, nuestro guía es el mejor del mundo. Padre, les deseo mil pero mil bendiciones a todas las personas que me escuchan hasta ahora. Que tengan un excelente día, lleno de bendiciones y de prosperidad. Amén.

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1: Son las 6:33.

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1: Son las 7:59.
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2: Parque de la Leyenda, Valledupar y Festival de Naco. Será testigo de una nueva canción que viene en nuestro álbum de Omar Geles esta noche. Por primera vez se llama Volvamos a ser novios. Y esto que dice...

0: Gracias, gracias. Bueno, la sorpresa que les doy es que acabamos de hacer el video de la canción. Ya este es el video de la canción.
1: En Chiriguaná Estéreo son las 8 y 16 minutos.
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1: Ay, ahí quedó. Muchas gracias. ¿Qué está haciendo aquí todavía?
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1: Que no se caiga el ritmo, pariente. Seguimos con más música movida para todos ustedes. Algo en vivo, algo más en vivo. Échele, compadre. ¡Vámonos, recio!

0: Gracias, gracias, gracias.
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2: Son las 9:33.
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0: ¡Sí, señorazo! Buenas, ¿en vas?
1: Esto es un poco de lo que tenemos del aniversario de Climax.
2: ¿Qué tenemos, DJ, rápidamente?
3: Climax.
4: ¡Que comience la fiesta!
2: Mesa, mesa.

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1: Son las 12 y 0 minutos.
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1: Son las 12 y 0 minutos.
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1: Son las 12:34.
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1: Es la 1:00.
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1: Es la 1:00.
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2: Esta semana en Colombia Hits tenemos un top 10 que tiene algo muy particular. Todas estas canciones llevan exactamente 33 semanas dentro del Top 100 del 2026. Son casi 8 meses de permanencia, pero con historias completamente diferentes.
3: Hay canciones premiadas, récords internacionales, fenómenos virales y temas que terminaron convirtiéndose en parte de la conversación musical del año. Así que vamos a descubrir cuáles son esas canciones que se niegan a salir del ranking. Empezamos nuestro especial de las canciones con mayor permanencia en el Top 100 de Colombia Hits con BL y Obi on the Drums. Mi Refe tiene un detalle interesante. Fue presentada como el cierre de una trilogía que BL había construido con Frente al Mar e I Miss You. Y además llegó al número 1 en los 40 España. En Colombia Hits tiene 33 semanas y más de 90 millones de impactos.
2: Y hay otro dato, Mi Refe también estuvo nominado en los Premios Juventud 2025 en la categoría de Afrobeat Latino del Año. Es decir, no fue solamente una canción que funcionó en plataformas, también empezó a ser reconocida dentro de la conversación internacional del género.
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0: En la casilla 9 aparece Luis Alberto Posada con Mal Amor. Y aquí tenemos puro ADN de la música popular. Una historia de despecho, pero desde el cierre y no desde la súplica. Esa canción que convierte una ruptura en una declaración de dignidad. En Colombia Hits, 33 semanas y 117,1 millones de impactos. Así suena Mal Amor en Colombia Hits.
1: 9, casilla número 9. 9, top número 9.

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1: BL vuelve al conteo con No Tiene Sentido, una canción que habla de esa conexión que permanece incluso cuando dos personas ya están tomando caminos diferentes. La producción hace parte de Borondo, su álbum debut de 20 canciones donde el artista amplió su sonido entre lo urbano, los ritmos afro y las influencias caribeñas. Con 33 semanas en el Top 100 de Colombia Hits y más de 160 millones de impactos, los dejamos con No Tiene Sentido.
0: Casilla 8.

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1: En la casilla 7 aparece por tercera ocasión Belé y Top Diesel, también de Borondó. Aquí Belé cambia la nostalgia por una energía mucho más juguetona, atracción, coqueteo y en esa tensión de intentar no enamorarse. La producción estuvo a cargo de Casta y el tema forma parte de su primer álbum de estudio. 33 semanas y 176.4 millones de impactos. Los dejamos con Top Diesel en Colombia Hits.

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1: Llegamos a una canción que tiene mucho más detrás de sus iniciales. Debí tirar más fotos es una reflexión sobre la nostalgia, las fotografías y esos momentos que uno quisiera haber guardado mejor. Pero además hizo algo enorme, puso la plena puertorriqueña en el centro del pop urbano contemporáneo. Así suena Debí tirar más fotos en Colombia Hits.
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Antes de entrar oficialmente al Top 10, hacemos una parada en México con Fuerza Régida y Marlboro Rojo. La canción forma parte del universo de los corridos tumbados y en una muestra de cómo este movimiento sigue cruzando fronteras y encontrando espacio en las emisoras colombianas. Lleva 33 semanas en Colombia Hits y 17.6 millones de impactos. Los dejamos con Fuerza Régida y Marlboro Rojo en Colombia Hits.

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1: En la casilla número 5 regresa Bad Bunny. Cambia el reggaetón por una salsa con baile inolvidable. Y la apuesta terminó haciendo historia. Se convirtió en la primera salsa en llegar al top 5 del Billboard Hot 100, alcanzando el número 2. Una canción que llevó un sonido tradicional puertorriqueño a una audiencia global. Con 33 semanas y más de 231 millones de impactos, los dejamos con Baile Inolvidable en Colombia Hits.
2: 5, número 5.
0: Esta es la casilla número 5. 5.

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1: Y nos vamos para la casilla número 4 con la canción La Plena. La canción mezcló afrobeat por latino, pero su recorrido no se quedó en la música. Un baile publicado por Belé ayudó a convertirla en un fenómeno de TikTok. Es el ejemplo perfecto de cómo una canción puede saltar de las plataformas a las redes y después a la radio. 33 semanas y 260.000,2 millones de impactos. Así suena La Plena en Colombia Hits.
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1: César, cada vez estamos más cerca de saber cuál es la canción con mayor permanencia en el Top 100 de Colombia Hits. Pero antes llega nuestra segunda mención especial y es para Herencia de Grandes con Ya Borracho.
2: Otro corrido que demuestra la fuerza que ha tomado la música mexicana en Colombia durante este año. También alcanza 33 semanas dentro del Top 100 y 36,2 millones de impactos. Y ahora sí, empieza nuestro Top 10.
1: Esto es Ya Borracho en Colombia Hits.

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1: César, llegamos al podio con Jason Jiménez y Destino Final, una canción que terminó teniendo un peso especial dentro de la música popular colombiana.
2: Y además llegó con un reconocimiento. En los premios Nuestra Tierra 2026, Destino Final ganó Mejor Canción Popular, mientras Jason Jiménez también recibió el premio de Mejor Artista Popular. La canción interpretada junto a Luis Alfonso suma en Colombia Hits 33 semanas y 265.8 millones de impactos. Así suena Destino Final en Colombia Hits.
0: 3. Esta es la casilla número 3.

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1: Regresamos en la casilla 2. Esta semana la segunda posición más alta de este especial dedicada a las canciones con mayor permanencia en el Top 100 de Colombia Hits es para Ryan Castro y Capo, con Gasta con la Villa.
2: Y el nombre tiene una historia bastante literal. Nació de una finca de Ryan Castro que él y Capo convirtieron en un punto de encuentro con sus amigos. De ahí salió la canción que después llegó al número 1 de Billboard Latin Airplay. En Colombia Hits tiene 33 semanas y más de 605 millones de impactos. Así suena La Villa de Ryan Castro y Capo en Colombia Hits.
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0: llegamos al número uno de esta selección con Grupo Firme y El Beneficio de la Duda. Lo interesante es que la canción nació de una búsqueda diferente. Según Edwin Cass, quería mostrar una faceta más seria e introspectiva del grupo y encontró esa historia en una composición de Josh Favela. César, a veces los mejores palazos, como suele decirse en la industria, surgen sin previo aviso y esta canción es un ejemplo de ello.
1: Así es, Jenny, en esta ocasión la apuesta por algo diferente funcionó y llegó con premios. El Beneficio de la Duda ganó Mejor Canción de Banda, Música Mexicana en los Premios Juventud 2025. Y en Colombia, el tema también hizo historia en convertirse en el número uno del Grupo Firme en Colombia. Hoy completa 33 semanas y 651.3 millones de impactos.
0: Cerramos el ranking de este especial dedicado a las canciones que en lo corrido de 2026 llevan más semanas en el Top 100 de Colombia Hits. Esto es El Beneficio de la Duda.
2: 3, 2, 1. Presentamos la canción número 1 en Colombia Hits, casilla número 1.
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1: 10 canciones, 10 historias y una cifra que las ponen en el mismo lugar. 33 semanas dentro del Top 100 de Colombia Hits.
2: Algunas llegaron con premios, otra con récords. Otras simplemente encontraron la fórmula para quedarse. Y eso también es un hits, permanecer. Esto fue Colombia Hits. Nos escuchamos la próxima semana con más música, datos y por supuesto más de Colombia Hits.

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2: Es la una
3: con 58 minutos.
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1: Son las 2
0: con un minuto.
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1: Son las 2
0: con 2 minutos.
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0: qué no nos complace con una canción de Don Togo?
1: Es cierta, sí. Oye, mucha canción, la de los tres hermanos.
2: Uy, esa canción es bien bonita. Es,
1: compadre, complazca a su gente, compadre.
0: Esa es la canción.
2: Esa es que la cante, que la cantaron.
3: No, y es mucha canción que le vamos
4: a... 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